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sí, claro, que sí, todo el mundo se acordará de la guardilla. Y más del programa del día de hoy, que bueno, ya habrán notado la ausencia de las chicas en el programa, pero sí tenemos una invitada muy especial que ya presentaremos en el próximo bloque. Mientras tanto, nosotros estaremos aquí haciendo la guardilla hasta las 18 horas en una destemplada tarde en nuestra ciudad de Ulm, bastante nublado, aunque la

temperatura se mantiene bastante estable desde hace varios días. Tenemos muy agradables temperaturas por encima de los 20 grados. Bien, ya pueden comunicarse con nosotros a través de nuestra cuenta de Instagram o también a través de Facebook. Allí pueden dejarnos los mensajes que consideren oportunos para este programa o, como lo hacen mayoritariamente, a través de nuestra línea, en este caso la mía, ¿no?, de WhatsApp, y los cuales estos mensajes iremos leyendo conforme avancemos el programa. Mientras tanto, así es, La Guardilla, donde está lo mejor, dice música en español, y como siempre, claro, empezamos con música en español.

0: como dice. Ey. Que le den cumbia a la gente.
1: Muchos relacionan la cumbia generalmente con Colombia, pero México también tiene lo suyo en las cuestiones de cumbia, como la que acabamos de escuchar, Cumbia a la Gente, por el grupo mexicano Los Ángeles Azules. Y esta elección obviamente no ha sido azarosa, ya que el tema de hoy es fundamentalmente hablar sobre México. Y para ello, ¿quién mejor que nuestra invitada del día de hoy, Mariko Burkhardt? Muy buenas tardes.
2: Hola, muy buenas tardes.
1: Muchísimas gracias por venir a compartir la tarde con nosotros. Con nosotros me refiero a mí y la audiencia.
2: Pues muchas gracias a ustedes.
1: Bien, lo primero que van a preguntar seguramente nuestros oyentes es ¿de dónde eres?
2: Pues soy de Alemania, soy alemana, aquí en Ulm crecí, vivía casi toda mi vida.
1: Bien.
2: Y sí, soy alemana.
1: Bien, y actualmente estás viviendo en una localidad cercana a Ulm.
2: Sí, exacto.
1: Bien.
2: En Laupheim, sí. En Laupheim. Pero es muy chiquito.
1: Bien, bien. ¿Y cómo aprendiste a hablar español?
2: Pues primero lo aprendí en la escuela, pero la verdad es que, bueno, ¿cómo se aprende en la escuela, no? Y después en 2018 me fui a vivir a Guadalajara un año en México y así ya lo aprendí conviviendo con la gente ahí en la calle. Sí, convivir con la gente.
1: Bien, un buen método, ¿no?
2: Sí.
1: Ir y pasar una temporada en un país hispanohablante, naturalmente. Bueno, y como ya habrán visto en la promoción del día de hoy, el motivo fundamental es el libro que acabas de editar, ¿no? En De qué México. Y justamente algún oyente hispanohablante que posiblemente no entienda del todo qué significa Endeque México. ¿Cómo lo explicarías?
2: Pues Endeque México es la versión alemana de mi libro Descubre México. Es un libro infantil ilustrado y sí, significa Descubre México.
1: ¿Y es un solo libro en las dos lenguas o hay un libro en alemán y otro en español?
2: Es un libro y existe una versión en alemán y la otra en español.
1: Bien, muy bien. Yo lo pregunto, pero ya lo sé porque lo tengo en mis manos, ambas versiones, ¿no? Descubre México y Endeque México. Y bueno, las ilustraciones realmente son fantásticas. Todavía no opino sobre el contenido, pero seguramente es tan bueno como las ilustraciones. Todavía no he leído, así que muchísimas gracias por la atención, Ya iremos viendo aquella gente que quiera conocer o leer este libro, de qué manera le puede llegar. ¿Y cómo nació la idea de crear un libro sobre México en este formato, ¿no? Que creo que tú lo has descrito como Bimmelbuch.
2: Sí, en alemán se dice Bimmelbuch, es un libro ilustrado, o sea, hay muy poquito texto, nomás como unos 2-3 frases por página, y hay un juego de búsqueda, es para niños a partir de un año, entonces pueden buscar, por ejemplo, un gato, un cocodrilo, lo que sea. Se me ocurrió la idea, como yo tengo dos hijas con un papá mexicano, y cuando la chiquita era un bebé, queríamos ir a México, pero al final por diferentes razones no podíamos, y así la distancia geográfica no quería que es una distancia cultural, y así se me ocurrió la idea de sacar un libro tipo Bimmelbuch, como decimos en alemán. Y así ya nació la idea.
1: Bien, y este formato Bimmelbuch, una de las características es que tú decías ilustrado, pero con mucho detalle, ¿no?
2: Sí, muchos detalles, muchas personas, muchos animales, o sea, depende de la escena, obviamente, pero con muchísimos detalles. También se utiliza mucho para hablar, que los niños empiezan a hablar y aprenden la gramática y palabras nuevas, y por eso está lleno con cositas.
1: Bien, ¿y quién te ha hecho las ilustraciones?
2: Me lo hizo un mexicano, de hecho, lo encontré allá, o sea, que chequeé primero con una alemana, pero después sí me di cuenta que necesito a alguien que conoce la cultura y cómo se ve en México todo bien, bien. Y así un mexicano me ayudó.
1: Bien, fundamentalmente los pequeños detalles, ¿no?
2: Sí, exacto.
1: Bien.
2: Sí.
1: Y esto es más un viaje personal, cultural, educativo. ¿Cómo lo definirías?
2: creo una mezcla de todo, la verdad. O sea, intenté demostrar de México todo un poquito. O sea, en total son 6 escenas. Y bueno, México es un país súper grande y con mucha diversidad. Intenté de poner de todo un poquito. O sea, así que en esas 6 escenas... Es un libro familiar, representa la naturaleza, la diversidad de la comida, tipo los pueblos mexicanos, ciudades, o sea, de todo un poco. También las fiestas que son muy típicos allá.
1: Sí. Bien, y tú decías un libro para niños, pero por lo que estás describiendo, yo creo que también es adaptable a una lectura de adultos, ¿no? De cierta forma.
2: Sí, claro. Sí.
1: ¿Y qué criterios utilizaste para decidir qué aspectos de México incluir?
2: Fue la verdad muy difícil. O sea, podría ser un libro de, no sé, 20 páginas, pero como está para niños, así que no quería poner tanto. Es que, bueno, seleccioné un poco... Que quiero mostrar, por ejemplo, la playa, es muy importante cómo se ve el Caribe, es decir, como ahí como más turístico, el México más turístico, pero después también como quería mostrar como tipo Oaxaca, Chiapas, que es más naturaleza, la jungla, donde también todavía viven los indígenas, ¿cómo se dice?
1: Los indígenas.
2: Exacto, los indígenas el pueblo mexicano que está lleno de colores y sabores, de tacos, de elote, helado, y, o sea, así. Sí, me puse a pensar mucho qué podría ser importante, qué quiero mostrar, y así en total eran esas 6 escenas.
1: Y supongo que el mayor reto al intentar representar todo en un solo país, de un solo país, en un solo libro, debe haber sido justamente esa selección, ¿no?
2: Sí.
1: De tener que ir descartando para de que México se vaya.
2: Sí. Sí.
1: ¿Verdad? Así que cuando llegue el Descubre México 2, allí tenemos el resto del país.
2: Sí, exacto.
1: ¿Y hubo alguna región, historia o elemento cultural que te impactó especialmente durante la creación del libro?
2: Creo el pueblo mexicano era la escena que más me gustó porque es tan, tan diferente que comparado con Alemania, por ejemplo, como ya he dicho, de los colores, de los sabores, con todo el ambiente que tienen allá y bueno, mucha gente en la calle y todo. Eso creo que era una de las cosas que más me gustó, pero aparte, o sea, toda escena tiene algo, o sea, y sí.
1: Bien, es tu primer libro.
2: Sí, es mi primer libro.
1: Bien, que seguramente no será el último, pero bueno, siempre hay un momento que se comienza. Y cuando uno comienza una carrera como la del autor o escritor, que no es sencillo, uno de los problemas que primero aparecen es financiar esa edición.
2: Sí.
1: Y acá algo que se utiliza mucho es el sistema de crowdfunding, que creo que es algo de eso lo que has utilizado tú también,
2: exacto.
1: ¿No? ¿Y cómo ha sido esa experiencia que has aprendido del contacto con el público?
2: Sí, o sea, el crowdfunding utilicé aquí una plataforma de Alemania y sí, empecé a mostrar mis ideas. Obviamente ya empecé con el ilustrador en México, pero ya era en un punto muy al inicio, que todavía no todo estaba listo, y así ya mostré mi idea y sí, al público les gustó, porque también es, o sea, no solamente es para familias que viven entre culturas o entre esas dos culturas, también para familias que están interesadas en la diversidad del mundo. Así sí, o sea, muchos me respondieron que les gusta mucho la idea, y así ya ahorré mucho dinero con este crowdfunding y así empecé el financiamiento.
1: Bien, y comentabas sobre que el libro incluye texto y dibujos, ilustraciones. ¿Y qué papel juega la ilustración en la forma de contar la historia o frente a un texto tradicional, no?
2: Pues es que más para... O sea, el texto es más una historia chiquita para los niños. Hay, de hecho, dos niños que se llaman Emma y Nico que viajan por México. Y eso es como la historia atrás de eso. Y cada día o cada semana, lo que sea, descubren otra parte de México. Y eso es nomás para ayudar un poco a los niños o a los papás que quizá tampoco están tan acostumbrados a México, que tienen una idea de qué se trata ahorita.
1: Bien, ¿y qué te gustaría que un niño o adulto, que decíamos también puede esto estar destinado al público adulto, sienta o aprenda después de viajar, entre comillas, por tu libro?
2: Pues que ve la riqueza de México, la diversidad, el ambiente, los colores y todo.
1: Bien. ¿Y tienes idea de seguir con esta temática quizá con otros países?
2: Ya me preguntaron eso mucho. Ya tengo en la lista unos países que ya me pidieron. Bueno, es que sí, me lo puedo imaginar, la verdad, sí, pero también es mucho trabajo y también necesito mucho conocimiento de los países.
1: Claro,
2: sí, por eso sí trabajé también con un mexicano. Pero veremos.
1: En este caso, tu marido es mexicano, tú has vivido en México,
2: sí. Entonces
1: la tarea se simplifica.
2: Sí, exacto.
1: Pero en el caso de otros países, sí, ya tendrías que tener un asesoramiento casi permanente, sí. Sobre todo el libro. Bien, vamos a seguir charlando con Mariko hasta las 18 de distintos temas relacionados generalmente con México y con su libro. Mientras tanto, una pausa musical, como no podía ser de otra manera, hablamos de México, la música de México, uno de los máximos representantes, sin duda, es Luis Miguel.

0: México en la piel, un clásico de Luis Miguel. Mientras tanto, aquí en el estudio seguimos charlando con Mariko Burkhardt hasta las 18. En el bloque anterior comentaba sobre que toda esta historia del libro nació a raíz de la educación de tus hijas, ¿no? Tienes dos hijas.
1: Sí.
0: ¿De qué edades?
1: Una tiene 2 años, la otra todavía 3, pero va a cumplir 4.
0: Muy bien. ¿Y cómo decidieron educar a las hijas de forma bilingüe ya desde tan pequeñas, no?
1: Bueno, es que como mi esposo es mexicano, entonces, y nos conocimos hablando en español, entonces siempre hablábamos en español, y igual que como crecen en Alemania, ya el alemán, bueno, yo siempre les hablo en alemán por lo general, pero así ya era algo que era importante para nosotros que hablan español y alemán, porque aparte la lengua no solamente es comunicación, es mucho más atrás de eso, ¿verdad?
0: Sí, sí, además para comunicarse también con su familia de México.
1: Exacto, sí.
0: ¿Y cuál es el idioma común? Porque tú le hablas en alemán, tu esposo en español, y cuando hablan todos juntos en familia, ¿cuál es el idioma de la casa?
1: Por lo general, español.
0: Español.
1: Sí.
0: Bien, seguramente porque tu nivel de español es bastante alto. Entonces,
1: bueno, eso sí, pero también mi esposo habla alemán, pero bueno, como nos conocimos
0: se dio,
1: en español
0: se dio,
1: ya.
0: Sí, se dio. Bien, ¿y han seguido alguna estrategia concreta para hablarles así o fluye naturalmente que tú le hables en alemán?
1: Es como fluye naturalmente, la verdad. O sea, yo sí me formé como asesora de multilingüismo, así sí sé que son los puntos críticos o que hay que considerar, pero, o sea, lo más importante siempre es la conexión con el niño y así como fluye. Y sí, y en ese idioma hablamos.
0: ¿Y qué diferentes diferencias culturales entre Alemania y México notas más en la crianza de tus hijas?
1: Ay, creo que hay muchos. Es la riqueza de crecer niños bilingües, porque siempre, o sea, podemos elegir lo que es lo más importante en cada cultura, ¿no? O también las tradiciones y costumbres. Lo más significado, no sé. Yo, o sea, puedo dar un ejemplo. Por ejemplo, mi esposo es más flexible durante el día, o sea, es un ejemplo muy, muy típico ahorita. Uh-huh. Él es muy flexible y a mí me gusta mucho tenerlo más organizado, ¿no? O sea, no en como de 9 a 10 hacemos eso y aquello, pero bueno, tener un poco organización. Pero creo eso, por ejemplo, en la crianza, eso también se dan cuenta mis hijas, cómo soy yo, cómo es el estilo latino, que es más como, ay, sin planes, vivir el momento. Ajá, sí. Exacto. Y eso sí, o sea, por eso dije, o sea, la lengua no solamente es como comunicación, es también valores.
0: Sí, sí. Y mencionabas recién tradiciones y costumbres. ¿Y qué tradiciones o costumbres mexicanas intentan mantener en la casa?
1: Pues 100% es la piñata, por ejemplo. Ajá. Que nunca falta.
0: Para aquellos que no somos mexicanos, cuéntanos de qué se trata la piñata.
1: Pues, o sea, para mí como alemana, en todas las fiestas hay una piñata que rompen los niños y salen los dulces, ¿no? Y por eso digo, o sea, eso nunca falta en nuestra casa. Pero también costumbres, por ejemplo, ahorita en el 30 de abril se celebró el Día del Niño en México. Y se celebra los niños, que eso no tenemos en Alemania, y así, pues sí, decidimos, bueno, también reciben una celebración mis hijas con una piñata, obviamente. Ajá. Regalos, pastel, y invitamos otros niños.
0: ¿Los otros niños alemanes?
1: Sí, o sea, con mi familia, o sea.
0: Está por eso, sí. Pero le tienen que explicar que vienen a festejar el Día del Niño mexicano.
1: Sí, sí, exacto.
0: Sería algo así. ¿Y qué costumbres o tradiciones alemanas sí también mantienen con las niñas en casa?
1: Pues como la mayoría del tiempo estamos aquí, yo creo Navidad y todo, como lo celebramos, o Pascua, es muy típico alemán como lo celebramos, pero siempre intentamos también tener una parte mexicana. Por ejemplo, en Navidad siempre también hay pozole para comer, entonces están acostumbradas que siempre hay comida mexicana también por Navidad.
0: ¿Y cocinan picante como es la tradición en México?
1: No, la verdad no tan picante.
0: Ah, bien, y una de las fiestas más reconocidas de México a nivel internacional, sin dudas, es el Día de Muertos.
1: Sí.
0: ¿Han festejado con las niñas el Día de Muertos? Con esas típicas maquillajes de Catrina, etcétera, etcétera.
1: Todavía no, pero solamente porque estábamos en México ese tiempo, y como la grande apenas tiene 3 años, así que nos falta. Vamos a ver este año.
0: Bien, todavía quizá no tiene el concepto de la muerte.
1: Sí. Bueno, ya lo vio allá en México el año pasado, entonces sí, vamos a ver cómo lo celebramos este año.
0: Bien, ¿y has encontrado retos o dificultades al criar niñas entre las dos culturas?
1: ¿Perdón?
0: ¿Si has encontrado alguna dificultad cuando educan a las niñas entre dos culturas?
1: Pues sí, o sea, creo hay dificultades normales que son entre los papás de valores y todo, pero dificultades no lo diría, la verdad, porque, o sea, sí, de vez en cuando son cosas culturales entre los papás que necesitamos aclarar cómo queremos nuestro camino individual, pero se puede hablar y ya así encontramos nuestro camino. Pero la verdad no sé si siempre es cultural o personal o de todo un poco.
0: Ajá. ¿Y qué papel juegan los abuelos y la familia extendida, ¿no?, en la transmisión del idioma, la cultura?
1: Pues gracias a Dios tenemos la suerte que por parte de mis papás, digo, los abuelos alemanes, les encanta la cultura mexicana, ya estaban también en México y nos apoya mucho que las niñas también crecen como mexicanas y alemanas. Y igual por parte de mi esposo, la familia mexicana ayuda bastante en que se sienten en casa en las dos culturas.
0: Ahora, dentro de un mes comienza el Mundial de Fútbol.
1: Sí.
0: Cuando se enfrenten México y Alemania, ¿qué camiseta se ponen? Cada uno la propia.
1: Como el papá va a estar en México, van a poner la alemana, no te creas. O sea, vamos a ver, una vez la mexicana y la otra vez la alemana.
0: Por eso, justamente se juega en una de las sedes es en México, sí, del Mundial de Fútbol. Pero, bueno, ¿qué beneficios así concretos crees que tendrá para tus hijas crecer con dos idiomas y dos identidades culturales?
1: Pues creo que tienen un regalo enorme porque ven, o sea, como ya crecen con dos diferentes culturas, saben cómo se maneja el estilo de vida, de pensar, de soñar, reír y todo en diferentes culturas. Así que eso creo que les abre bastante el camino a la vida. Y sí, eso es un regalo para mí enorme.
0: Bien, y con sus amiguitos, no sé si que vaquita, no sé todavía, ¿sí? ¿Sí? ¿Se confunde los idiomas, mezcla los idiomas?
1: No, la verdad no. O sea, saben que las amigas de la quita o del kinder ahí hablan en alemán. Pero también tenemos amigos de Ecuador, por ejemplo, de diferentes países latinos, y ahí hablamos en español entre nosotros, y ahí saben también que con los niños hablan también en español. Sí lo saben.
0: Sí, por eso, o sea, sí. ¿No tienen una etapa de mezclar los dos idiomas?
1: Sí, al inicio sí, o sea, pero, o sea, cuando empiezan a hablar los niños a partir de 1 año, 2 años, ahí mezclan el idioma, pero eso es muy normal y sí, o sea, eso nadie necesita preocuparse, es muy normal que mezclan al inicio el idioma, pero a partir de 3 años ya saben, bueno, existen dos idiomas en mi mundo y ya saben distinguirlo.
0: Y si pudieras dar un consejo a otras familias bilingües o interculturales, ¿cuál sería ese consejo?
1: Que lo más importante es que educan a sus hijos con corazón, sin presión, y que encuentran a su camino individual, y aunque no siempre es tan fácil y hay desafíos, es normal, en cada familia existe eso, pero que lo hacen con amor.
0: Bien, claro, eso es fundamental.
1: Sí.
0: ¿Y tú estás asesorando también a familias, a otras familias bilingües?
1: Sí, sí.
0: ¿En Laubheim?
1: No, lo hago en línea. O sea, sí, también podría hacerlo ahí en mi oficina, pero lo hago en línea, así como es para familias por todo el mundo.
0: Uh-huh.
1: Y muchos viven afuera, y así que es en línea.
0: ¿Y generalmente son de Latinoamérica o de España? ¿De dónde provienen esas familias?
1: De donde sea, o sea, tenía franceses, tenía de Estados Unidos, India, obviamente también hispanohablantes, pero de cualquier parte del mundo y cualquier idioma.
0: Eso te iba a decir, mayoritariamente sospecho que lo harás en inglés.
1: En inglés, español o alemán, claro. Depende.
0: Sí, sí, sí, bueno, pero sí. Me refería, dice, de India o de Francia.
1: Sí, eso sí, mucho es en inglés, sí.
0: Bien, ¿y cómo se entera la gente de que existe una consultoría para familias bilingües?
1: Pues ahorita, estoy empezando con mi... Perdón, o sea, entendí bien la pregunta.
0: Sí, como, por ejemplo, alguien de India...
1: ¿Cómo me encuentran?
0: Exactamente.
1: Sí. Bueno, es que sí, ahorita tengo una cuenta en Instagram, pero bueno, ahí voy como a abrir también una página web y todo... o por WhatsApp, que es lo más fácil.
0: Bien, y en esa cuenta de Instagram, ¿también pueden encontrar información sobre tu libro?
1: Sí, claro.
0: Bien,
1: sí.
0: Y también allí supongo que habrá algún link si alguien quiere comprar ese libro.
1: Sí, o sea, a lo mejor ahorita nomás por un mensaje, pero finales de mayo, iniciando junio, ya va a estar disponible el link.
0: Bien, bien, igualmente aquellas personas interesadas nos lo dicen y nosotros le mandamos bien los datos de Mariko para que se pongan directamente en contacto con ella, aquellos que quieran adquirir el libro. Igualmente vamos a publicar tu cuenta de Instagram. La vamos a hacer pública para aquellos que quieran saber un poco más sobre qué se trata el libro. Bien, vamos a seguir charlando de este y otros temas hasta las 18 con Mariko aquí en La Guardilla. Y bueno, y también escuchando obviamente la música de México. En este caso, Natalia Lafourcade, otra de las grandes intérpretes mexicanas que representan también a ese país.

0: Tú sí sabes quererme, escuchábamos en la voz de Natalia Lafourcade. Mientras tanto, están llegando muchos mensajes a nuestra mesa de trabajo. Nos escribe María Teresa Torres, que nos dice, suena muy interesante, saludos desde México. Me da mucho gusto oír que hablen cosas tan bonitas que realmente existen en México, del cual se siente uno muy orgullosa. Gracias, Marico, y gracias a ti, Fer, nos dice. Muchísimas gracias, María Teresa. También nos escribe Santiago Figueroa, dice, hola, guardilleros. Saludos desde la muy húmeda y lluviosa Buenos Aires. Desde aquí, disfrutando los relatos de Marico. Los hombres latinos somos un tanto desordenados con horarios y crianza de los niños, pero la mujer es la que siempre es la que nos corrige ese defecto, dice, ¿no? Y agrega, creo que globalmente la mujer es la encargada de ese orden. Gracias por eso, dice. Gracias, Santiago, por comunicarte. También se comunica Hugo Ponce, gran tenor argentino, que dice, salud, amigos de La Guardilla, un abrazo desde Quilmes, Argentina. Muchísimas gracias por estar del otro lado. Un poco más cerca de aquí, nomás, desde Noyul, nos escribe nuestro oyente Taru Jokinen. Dice, muy interesante la entrevista con Marico, sobre todo lo que cuenta sobre la vida de una familia bilingüe, que conozco por propia experiencia. Bien, gracias por escucharnos y por el aporte, naturalmente. Desde Stuttgart nos dice Nani Fornis, saludos, justamente desde Stuttgart. Muchas gracias también por estar allí. Nos dice Claudio Paradiso, hola Fer, de México sé poco y lo poco que sé es asombroso. Y bueno, y agrega algún dato, y se sabía que en los últimos días de la Segunda Guerra y de casualidad encontraron, rescataron los códices mayas y los enviaron a Moscú, donde un ruso que jamás estuvo en México los descifró. No, la verdad no sabía nada de esto.
1: Yo tampoco.
0: Pero bueno, gracias, bien, gracias por escucharnos, Claudio, desde Santa Rosa, y por aportar ese dato. También el director teatral Sergio Lupardo nos saluda desde la ciudad de Buenos Aires. Muchas gracias. Un poquito más cerca, desde Blaubeuren, nos me envía saludos Emilia Koppelman, dice, éxitos y abrazos. Muchas gracias. Marico, ¿tenías también tú algún saludito por allí?
1: Un saludo a mi esposo y mis hijas en la casa. Los quiero mucho.
0: Bien, bien, que se den por saludados. También Guido Urteneche nos saluda desde la ciudad de 9 de Julio. Muchas gracias. Quique Mario hace lo propio desde Santa Rosa, La Pampa. Analia Canuso también nos saluda y escucha desde 9 de Julio. Muchas gracias a todos los que de una forma u otra están participando en el día de hoy del programa. Nosotros, mientras tanto, vamos a hacer una pausita y luego sí, seguimos charlando hasta las 18 con Marico Burkhardt y toda esta experiencia de crianza de niños bilingües.

0: otra de las grandes representantes de la música mexicana, Julieta Venegas, y su obra Ese Camino. Algunos mensajes más que estamos recibiendo en nuestra mesa de trabajo. Por ejemplo, nos envía este audio el director teatral Gustavo Rodríguez, que dice lo siguiente.
1: Hola, Fernando. Bueno, acá desde una pampa otoñal, le mando un saludo muy grande y muy buena todas las propuestas, todos los invitados que tienen de el mundo, que el mundo pase por Ulmo. Es realmente muy bueno para los latinos que estamos en otras dimensiones, escuchar a gente con diferentes propuestas, diferentes actividades en diferentes mundos. Es muy bueno la propuesta del programa. Un abrazo grande.
0: Muchísimas gracias por participar y por el concepto que tiene de nuestro programa. También Santiago Figueroa dice, como comenta Marico, que su familia está escuchando la respuesta a tu pregunta, Fernando, yo le recomiendo a los niños apoyar la selección alemana en el Mundial, dice. México vive el fútbol de una manera especial, casi igual a la Argentina, pero qué mala suerte tienen esos cuates, dice. Pero bueno, sí, sabemos, pero ahora siendo los dueños de casa, seguramente van a hacer un buen papel en este próximo Mundial. Claro. Bien, y también comentabas al principio del programa sobre cómo aprendiste a hablar español, y una de las formas fue que viviste un año de intercambio en Guadalajara. ¿Qué fue lo que más te sorprendió de México al llegar por primera vez?
2: Que no es tan peligroso que todo el mundo dice en Alemania.
0: Ajá. Sí, lamentablemente muchas veces las noticias que llegan de México son las malas noticias.
2: Sí, exacto. Hasta hoy en día siempre digo, o sea, México tiene tantas cosas bonitas y lo que llega aquí es lo malo. Sí. Y así, o sea, yo me imaginaba México más peligroso y no sé, pero ya, o sea, es un país tan rico de su cultura y todo.
0: Sí, hay un viejo axioma periodístico que dice justamente la buena noticia no es noticia.
2: Sí, lamentablemente.
0: Pero bueno, ¿hubo algún momento durante ese año en el que sentiste que México ya era un poco tu casa?
2: Sí, o sea, la verdad, las primeras semanas, o sea, los mexicanos son muy abiertos en recibir a la gente. Uno se siente luego en casa, la verdad.
0: Ajá, ¿y por qué? Porque en ese momento todavía no conocías a tu actual esposo.
2: No, entonces nos conocimos en Alemania. Sí.
0: ¿Y cómo elegiste México y Guadalajara en particular?
2: Bueno, estudiaba en Alemania en mi maestría, así conocí a unos mexicanos y pregunté a ellos qué me recomiendan, cuál ciudad y cuál universidad, y así ya conocí a una amiga que me recomendó esta universidad que estaba en Guadalajara y así.
0: Bien, decías un máster. ¿Cuál es tu carrera de grado?
2: Estudiaba negocios internacionales en Alemania. Digo, obviamente me fui por intercambio a Canadá, también estaba en Colombia y bueno, y al final en mi maestría a México.
0: Bien, ¿y sientes que en esa área de la profesional tuya, Guadalajara era un buen destino?
2: Sí, totalmente, sí.
0: Uh-huh. Sí. ¿Desde el punto de vista académico o como ciudad para pasar un año de intercambio?
2: Digo, de académico, es que como ya era al final de mi maestría, así ya era el último que me faltó, más o menos, pero o sea, personalmente aprendí mucho de la cultura mexicana, o sea, por ejemplo, el vivir en el ahora, o sea, que yo vivo mucho en el futuro. Digo, si preguntas a mi esposo va a decir el contrario, que sigo viviendo en el futuro, pero bueno, cambié mucho de mi persona, sí me influyó mucho, pero también para una ciudad de vivir, a mí me fascinó mucho la ciudad, o sea, está muy, muy bonita.
0: Y tu formación, como habías dicho, está en negocios internacionales. ¿Ha influido de alguna manera tu mirada profesional viviendo entre culturas?
2: Sí, o sea, siempre trabajaba con diferentes culturas, también después de mi maestría. Y pues sí, o sea, diferentes culturas piensan diferente, hacen o tienen diferentes formas de trabajar, de pensar, de encontrar soluciones. Entonces sí, eso me influyó bastante. Y eso también influye ahorita mi asesoría que hago para las familias, que es lo que dije ahorita, que cada familia debería encontrar su propio camino individual. Y sí, porque así cada cultura es diferente y cada persona es diferente y encontramos un camino que está bien para nosotros.
0: ¿Y cuál es el reto más común que ves en los padres de niños bilingües?
2: El reto más común, pues,
0: o la dificultad más común.
2: Ay, no sé, o sea, para empezar, que no se sienten culpables, porque muchas veces las expectativas que tienen papás a sus hijos, y si cuando no salen y la realidad se ve diferente, ya se complican las cosas. Así que no ponen sus expectativas tan altas, y si algo está mal, que intentan a cambiarlo o buscan ayuda, pero que no ponen esa presión al niño, porque
0: va
2: a salir.
0: Sí, claro. Recién comentabas que con tu esposo se conocieron aquí en Alemania. O sea, que ¿recuerdas ese primer encuentro de esta historia de amor? ¿Y qué te llamó la atención de tu esposo?
2: Pues primero, sí, que era mexicano. Es que yo acababa de regresar de México, empecé a trabajar en Frankfurt. Y sí, lo conocí muy rápido nomás en una fiesta, pero después yo me metí a clases de salsa porque me fascina mucho el baile.
0: Sí, algo está sonando medio raro. A ver, sí, te escucho.
2: Sí, va.
0: Sí, ahí parece que mejoró. No sabemos qué es lo que pasa.
2: Bueno. ¿Ya? Bueno, sí, me fascina mucho el baile. Sí, y así yo me metí en clases de salsa y bachata, y así nos conocimos bailando, más o menos.
0: Bien, y se conocieron entonces en Alemania siendo... no sé qué es lo que está pasando con estas cuestiones técnicas. Se conocieron, decía, en Alemania, y bailando un ritmo de origen estadounidense con un mexicano. Y así siguieron, ¿cómo llegaron luego de Frankfurt a vivir en Laumheim?
2: Pues después de bailar, de las clases, sí, o sea, después ya que estaba embarazada, decidimos, como una parte de la familia vive en México y queríamos una parte de la familia cerca, así regresamos al sur, donde yo crecí, donde vive todavía mi familia, y así ya estamos construyendo nuestra familia aquí, con las dos culturas.
0: Bien, y te encanta bailar salsa y bachata, ¿no? También.
2: Sí, también.
0: Bien, ¿y qué tiene este tipo de baile que conecta tanto con la gente, incluso fuera de Latinoamérica? ¿Qué te parece a ti?
2: Ay, no sé, o sea, el ritmo sí, el ritmo, el estilo, sí, no sé qué tiene. Ajá. A mí me fascina, pero no puedo decir por qué. Bueno, a mí siempre me gustó bailar.
0: Y también, además del baile, disfrutas de la bicicleta, la montaña. ¿Y son esas actividades una forma de mantener el equilibrio entre el trabajo, la familia, la vida personal?
2: Sí, o sea, pues obviamente paso la mayoría de mi tiempo con mis hijas, que son cosas sencillas, pero es lo que más me gusta. Pero sí, es el equilibrio que hay que encontrar.
0: Y después de vivir entre Alemania y México, ¿qué te gustaría que cada cultura aprendiera de la otra?
2: Uy, qué difícil pregunta.
0: No, la pregunta es muy simple, quizá la respuesta es difícil.
2: Sí, la respuesta. No sé, o sea, No sé, es un, debería pensarlo un poco más.
0: Bien, y decías que tu año fue en Guadalajara y tu esposo es de Monterrey, ¿no?
2: Sí.
0: ¿En qué, cómo ubicarías geográficamente dentro de México a ambas ciudades?
2: Es que Monterrey está en el norte y Guadalajara está... bueno, nunca puedo... Bueno, es más por el Pacífico.
0: Ah, bien, más al, sí. Más al oeste.
2: Sí, oeste, este.
0: Sí. Bien, y tú que conoces las dos ciudades, ¿culturalmente ajá. son diferentes?
2: Sí, ¿cómo? Un poco sí. O sea, sí, o sea... un poquito sí son diferentes, pero para, o sea, como yo soy extranjera, todavía todo es muy mexicano.
0: Bien, ¿no? Todo, desde tu óptica, tu sí, perspectiva, se ve todo parecido.
2: Muy parecido, o sea, sí.
0: Bien, Guadalajara, entonces, la ciudad que eligió Mariko para vivir, a ella le queríamos también, antes de despedirnos, dedicar una canción.

0: En el programa de hoy. Mil disculpas, hemos tenido algunas dificultades técnicas, realmente desconozco a qué se debe. Pero bueno, nos volveremos a encontrar el próximo miércoles aquí nuevamente a partir de las 17. Marico, muchísimas gracias, muchísimo éxito con,
1: muchísimas gracias
0: con
1: a
0: el
1: ustedes.
0: Libro. Muchas gracias por haberme obsequiado.
1: Ay, esta, bueno,
0: la edición en alemán y también en español, la vamos a leer con muchísimo gusto. Es realmente la edición de una calidad excelente, así que felicitaciones por el libro y esperemos que no sea la última vez, esperamos para cuando hagas Enteque Colombia, por ejemplo.
1: Muchas gracias.
0: Bien, será hasta el próximo miércoles. Nos despedimos también con música de Los Pistoleros Güeros y la obra Mezcal, naturalmente, de México.
1: Sí.
0: Hasta el miércoles.